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0: sensación del bloque, clásicos y este. Yo diría que esta canción aplica para ser el clásico más pro de la música urbana latinoamericana. ¿Están conmigo o tienen alguna otra candidata? Oigan, y a propósito de clásicos, recuerden que mañana, al mediodía, tenemos una cita en Palos 2000. Desde las 12 del día y hasta las 2 de la tarde, tu pana Mr. Bravo para todo el sistema Mix Radio Colombia. Mañana a mediodía se une todo el sistema Mix para disfrutar de los clásicos más pro desde el 2000 hasta el 2015. Bogotá, Medellín, Barranquilla, Cali, Manizales, Neiva y Valledupar se conectan para disfrutar Palos 2000. Domingos de 12 del día a 2 de la tarde por aquí por Mix Radio Colombia. Ah, bueno, y antesito a las 7 de la mañana aquí estoy también, y hasta las 10. Mañana es un domingo de Mr. Bravo aquí en Mix Radio, de 7 a 10 en Retro Mix y de 12 del día a 2 de la tarde en Palos 2000. ¿Qué tal si disfrutamos un poquitico de EDM, Electro Dance Music, David Guetta, Play Hard? Y ya me vengo con un mixeo bien pro de reggaetón. Ponte modo mix.
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0: Papi,
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1: Así es, así es, así es. Aquí estamos iniciando este Super Retro Mix por Mix Radio, la emisora que comanda en Kiyami. La que comanda, la que comanda. Feliz domingo para todos. Saludos. ¿Cómo están?

varias generaciones. Hoy vamos a recordar canciones mágicas, canciones fabulosas. Así que, oye, prepárate, dale volumen, porque hoy el show está espectacular. Tu pana Mr. Bravo hasta las 10 de la mañana te acompaña aquí en Mix. Dale volumen, eso se pone bueno. 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

de mis grupos favoritos de todos los tiempos. MC Sav and the Real McCoy. Ellos sacaron varias canciones que lograron primer lugar. Automatic Lover también fue una muy buena canción de Real McCoy.

ocasión voy a cerrar este primer Retro Mix de este Super Domingo. Ya voy a leer todos los mensajes que han dejado en el WhatsApp. Repórtate 301-301.

Snuff. Voy a iniciar este segundo Retro Mix de esta primera hora. El programa donde recuerdas esa hermosa época de las minitecas en Barranquilla.

Fue lanzado en 1994 y fue de las últimas canciones que se conocieron de este supergrupo. Dos hermanos en un cuarto piso. Two brothers on the fourth floor. La canción se llama Never Alone. Nunca sola. Este grupo también tiene en su récord la super canción Can't Help Myself. Sacaron otra que también pegó duro, pero fue un poco más ghetto. Turn the Music Up. Excelente grupo. Estás escuchando.

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1: Así iniciamos la segunda hora de Retro Mix por aquí por Mix Radio. Quiero que se reporten todos los combos de las diferentes minitecas. ¿A qué miniteca ibas? ¿Cuál era tu combo? ¿Acaso ibas a Lamb Live? ¿Acaso ibas a Sexton? ¿O a Temptation? ¿O a Tropic? ¿O a Saco? ¿A Saco tu rumba? ¿A qué miniteca ibas? Repórtate, te leo ahí en el WhatsApp. 301-301-1039. Es el WhatsApp oficial de Mix, la emisora que comanda Barranquilla. Dale volumen porque esa segunda hora está fabulosa. Esto es
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conectar muy con el sonido de la hermosa discoteca Lamb Live. ¿Alguna vez fuiste? ¿Cómo se minitequeaba de bueno? Ahí no. Entre la 70 y la 72, con la carrera 52. ¡Qué tiempos aquellos! ¡Rebeca! Duro de pelar.

Es otra de las épicas canciones de Real McCoy junto a MC Sar, Automatic Lover. Qué buena canción. Este álbum me lo disfruté completo. La época dorada del Eurodance. Solo aquí en Retro Mix. Aunque se conoció por la oleada de música que vino desde Europa, pero Real McCoy y MC Sar no eran de Europa. Ellos son norteamericanos. Pero se montaron en esa onda, así como Mark Wahlberg y otros grandes artistas que sonaron duro en la época del Eurodance, a pesar de no estar en Europa.

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1: Así voy a iniciar el segundo Retro Mix de esta segunda hora. Recuerden que son 3 horas de Retro Mix, ¿eh?

es que me llama un amigo y me dice, hey, bravo, no. MC Sad and the Real McCoy sí eran europeos, y es cierto. Me confundí, lo siento. Así es, MC Sad and the Real McCoy eran de Alemania. Su origen era alemán. Lo que pasa es que fue donde me confundí un poco. Es que ellos, a partir de 1995, acortaron la agrupación a solo Real McCoy y dejaron de llamarse MC Sad and the Real McCoy. Estuvieron activos desde 1989 hasta el 2001. Bueno, el 2016 hicieron varias presentaciones, pero ya no están tan activos como otros grupos que aún siguen.

0: quieres regresar, disfrútala completa. Esta se llama Come On To Get Your Love. Real McCoy sonando aquí en Retro Mix en Mix Radio.
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recuerdo muy bien que esta canción la utilizábamos para hacer la famosa curva. Para pasar de un DJ a otro. Oh, y las mujeres lo bailaban genial. 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Mejor de la época de las minitecas en Barranquilla. Si te lo sabes, cántala conmigo, como dice.

Yo sé que las mujeres que iban a las minitecas, esta la van a recordar y en serio. Porque la cantaban a todo pulmón. Y aún más cuando proyectábamos el video.

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0: En Mix 103.9 son las 9 en punto.
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1: Iniciamos la tercera y última hora de Retro Mix en esta super mañana de domingo. 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
1: Uno de los himnos de Sexto Miniteca. ¿Cómo olvidar esta canción?

listado de Billboard en el Hot Dance Club Party. Además alcanzó a ser número uno en Irlanda, en Italia, en España y al tiempo en Reino Unido. Fue catalogada como la mejor canción de 1992. Y esta remezcla que están escuchando salió al mercado 20 años después. Sigue siendo una de las canciones icónicas de la época dura del Eurodance. Disfruta, estás escuchando Retro Mix en Mix Radio.

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1: Voy a iniciar este Retro Mix con esta super versión de Freddie Mercury, Living on My Own. Cómo me gustaba este beat.

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muy poco de la voz oficial de esta canción, Cissy Peters. Un cover de la épica canción If You Leave Me Now. Qué buena canción, qué gran versión. No volvió a grabar nada más. Raro, ¿no? Porque esa remezcla le quedó fabulosa. Y se pegó duro, duro, duro. Si esta te gustó, la que viene te va a encantar. Dale volumen.

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0: En Mix 103.9 son las 10 en punto.
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0: ranking, da. ¿Qué está pasando, mi gente? ¿Qué está pasando?
1: Al aire, el DJ con más flow en Barranquilla, Jay Flow.
0: ¿Y te lo pone quién?
2: ¿Y te lo pone mix, bebé?
0: Le dicen el hueco, te lo pone mix, va llegando el DJ con más flow.
1: Jay Flow.
0: Oye, este domingo, completamente modo mix, yo me encanta acompañarlos, meterle mucho flow aquí en la emisora que está comandando. Se llama
1: Mix Radio.
0: Ay. Mix. Modo mix, otra vez. Llego Jay Flow en modo mix, otra vez. ¿Qué está pasando, mi gente? Aquí estoy listo, preparado para acompañarlos a todos ustedes. Vamos a pasarle increíble ese domingo. Dejen huevos, ¿ok? Dejen huevos, ¿qué es la vaina?

0: Habilitar el WhatsApp 301-301-1039 para que ustedes se reporten. Me cuentan qué andan haciendo en este domingo. Domingo de playa y perreo mix, domingo de asado y perreo mix, domingo de cumpleaños y perreo mix, domingo de qué, A ver, domingo de mochito, relajadito.
1: Domingo de mochito en modo mix.
0: Yo me vine con mi mochito relajado, me vine con mi mochito a vacilarla este domingo, mientras ustedes van camino a playa, mientras ustedes están en piscina, mientras están celebrando un cumpleaños. Lo más importante es que están en modo
1: mix. Radio.
0: Eso me gusta.

modo calificación aquí en la vaina. Papi, estamos activos. Voy a pasar de espectacular con todos ustedes. Así que de una, activarse, porque vengo también a pagar por ustedes muchas manillas de Loving Park para que se la vacilen.

0: dicen por acá? Hola, hola, hola, hola.
1: Estoy mix. Ajá. Estamos modo peluche, peluche.
0: A modo peluche, esa bajadita, modo peluche, hoy zona.
2: ¿Qué huele, Luelio?
0: ¿Qué está pasando?
2: ¿Qué huele, Luelio?
0: Oye, estamos qué. Ay, oye, estamos tomados.
3: J Flow.
0: ¿En dónde? Dámelo saber en dónde.

0: Canoa con tu canoa. Oye, los mejores clásicos suenan aquí en Mix Radio. La emisora que está comandando, baby. Ese domingo.
1: Yo, yo.
0: Completamente en modo mix. Seguimos dándola toda. Ok. A esta hora. Voy a saludar a toda la gente que se conecta en este domingo. Completamente en modo mix. ¿Qué andas haciendo? ¿Aún estás durmiendo? ¿Apenas te estás levantando o estás en guayabado?
2: En guayabado. Tómate otra. Escuchando.

0: Bueno, pendiente, 301-301-1039 es el WhatsApp habilitado para ustedes. Para que me cuenten qué andan haciendo, dónde andan, si estás en casita, si vas en tu carro. Lo voy a reportar de una, que dicen los oyentes a esta hora. Hola, hola, hola, hola.
1: Oye, yo estoy modo 1103.9. Eso. Papi, aquí en el Didi, tú sabes. Didi Landing Driver, domingo.
0: Vaya.
1: Domingo de camello y en la tardecita nos vamos para la playita un rato, comer una mojarrita. Después de 2, 3 de la tarde, con la J2, sin comentarios.
0: Lindo, relajadito, ¿eh? Y escuchando mi radio. Y en modo mis para José Manuel.

0: estoy modo Miss, hermano. Aquí escuchando Miss 103.9, el sonido de la calle, con el mejor DJ de Colombia entero.
1: Eso,
2: J Flow.
1: Gracias, papá, la buena. Gracias por estar activo allí.

0: Retornamos con más música aquí en Mix Radio.
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0: Ya marcamos las 11 en punto aquí en Mix Radio.
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emisora que está comandando. Y con esa canción vamos a poner modo mix a toda la gente que se reporta esta hora. Modo mix para Fajicel, me dice, cordialízate, J Flow. Estamos en vivo, modo mix. A esta hora queremos poner modo mix al DJ Davis Arrieta. El DJ Davis Arrieta.

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Javi, somos la emisora del otro nivel, la que te acompaña a esta hora de la mañana, domingo, completamente modo mensual. Bueno, pendiente la gente que sigue enviando allí emoji, atención, emoji de parque de diversiones. Ya vengo a entregar nombres de ganadores para que vayan a disfrutar del Open Bar en modo mix, escuchando mi radio. Súbele a tu radio, algo me gusta de ti, baby. Es domingo y todo va a arrancar.

0: Bueno, me voy al WhatsApp porque en ese momento, atención, voy a pagar por ustedes con el Money Mix. Voy a pagar por ustedes con el Money Mix. Atención, manillas, para ir al Looping Par en modo mix, ¿ok? A ver, en este momento, gana. Entre los que se han inscrito, gana. Pero hay mucha gente que me está escribiendo la Granada Parque. Lo importante es llenar los datos, ¿ok? Para que entren a participar de una. Voy a hacer una pregunta para entregar un par de manillas. Me la tienen que contestar a través de nota de voz. Me dicen, J Flow, yo estoy en modo mix escuchando mi radio. Y la respuesta es esta. ¿Listo? ¿Ok? Entre los que se han inscrito, la primera persona me contesta la pregunta. Me dice, yo estoy en modo mix escuchando mi radio. Y la respuesta es... En este momento me van a dar el nombre, atención, el nombre del programa que hacemos de lunes a viernes de 6 de la mañana a 10 de la mañana. ¿Cómo se llama ese programa? A ver si están activos y si ganan las dos manillas para ir al Looping Par en modo mix. ¿Listo? Aquí vamos. Se mueve el WhatsApp. El WhatsApp, la nota de voz. A ver. Vamos a ver qué dicen por acá.
1: Yo estoy en modo mix escuchando mi radio. El programa de 6 de la mañana a 10 de la mañana es el arranque de mix.
0: Eso es correcto.
2: Ya tenemos un ganador mix. Ganaste.
0: Acaba de ganar su par de manillas para irse al Looping Par. Ok, puedes venir por tus manillas con el Morning Mix. Quédense conectados, ya viene Palo 2000 de 12 a 2 de la tarde con Mixer Bravo, los mejores clásicos. Yo retorno a las 2 de la tarde, de 2 a 4 de la tarde, por aquí por Mix Radio.

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1: La Caneca Remix.

0: Kiss Radio, baby. La emisora del otro nivel.
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0: Come on.
1: Nossa. Así você me mata.
0: Ay, si yo te pego. ¿Quién se acuerda de esto? Michel Telo.
1: Delicia.
0: Así yo te pego. A dos pedazos de leo.
1: Você me mata.
0: Ahí vienen para los 2000. Quédense conectados. Yo soy el DJ con más flow.
2: J Flow.
0: Retorno a las 2 de la tarde por aquí por mí.

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0: En Mix 103.9 son las 12 en punto.
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1: Salud familia, ¿cómo están? Bienvenidos a Palos 2000. Por aquí por Mix Radio Colombia, la emisora que comanda, la que comanda.

2000, las mejores canciones desde el 2000 hasta el 2015. 120 minutos cargados de información y de muy buena música. Las mejores están aquí. Es más, quiero que vayas ya al Instagram de la Mix de tu ciudad y me dejes el nombre de esa canción que te hizo bailar, que te hizo enamorar, que te hizo dar por vez primera Los Prohibidos. Quiero que dejes el nombre de esa canción que te hace recordar esa linda época de adolescencia o de infancia. Claro, porque cuando uno es niño también se aprende canciones, por supuesto. Saludo para absolutamente todo el Combo Mix, para todos los que a esa hora están escuchando Mix Radio, de parte de Mr. Bravo. Desde la ciudad de Barranquilla les saludo, y es que

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esa canción, Jay Álvarez se dio a conocer aquí en Colombia y de qué manera, ¿no? Logró los primeros lugares con esta super canción. Ok, familia, es momento de subirme a la máquina del tiempo. ¿A qué año iremos? La máquina del tiempo me ha traído al año 2002. Y en este año quiero compartirles varias cosas. Y es que en este año las tendencias aquí en Colombia comenzaron a cambiar, porque fue un año clave, sobre todo para el pop latino. Estaba en su pico y en Colombia empezaban a sonar los productos hechos en casa. Artistas como Shakira, Juanes, Fonseca, Fanny Lu, Carlos Vives, Andrés Cepeda y muchos más comenzaron a dominar los listados. El tropipop comenzó a entrar fuerte y en Colombia todos cantamos una que otra canción de tropipop. No me digas que no, claro que sí. Artistas como Juanes y canciones como Es por ti o canciones como Cara Luna de Vacilos o el famoso acerejé de las Captube, Kilómetros de Sin Bandera, Sin Miedo a Nada de Alex Ubago, Ave María de David Bisbal, Color Esperanza de Diego Torres y Tú te vas de Chayanne.

0: Tendencias cambiaron y de qué manera. Por ejemplo, la música electrónica comenzó a sonar fuerte en todo el país y en alta rotación en muchas estaciones radiales en toda Colombia. Los rave comenzaron a ponerse de moda y comenzaron a llegar DJs del extranjero a tocar en distintas ciudades aquí en Colombia. Y es que en ese año una canción marcó la pauta. El video musical también hizo que más de uno dijera, ¿esto qué es? Una propuesta diferente y es la que les quiero presentar a esta hora en Palo 2000. Satisfaction, Benny Benassi. Canción sota, lanzada el 12 de junio del 2002 y que logró llegar al número uno rápidamente aquí en Colombia. Disfrútala aquí en Palo 2000 en Mix Radio Colombia. Satisfaction.
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En Palos 2000 por Mix Radio Colombia. Y del 2013 nos devolvemos al 2008, año en el que los extraterrestres, otra dimensión, tiraron para la calle esa super canción, Tus Sábanas. 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
1: Aquí soy familia Mix, pasando lo espectacular en este super domingo. Todo el sistema Mix Radio Colombia conectado, disfrutando las mejores canciones desde el 2000 hasta el 2015. Ahora, si tienes alguna canción que quieras sugerirme, te invito a que lo hagas en el usuario de Instagram de La Mix de Tu Ciudad. Me dejes el nombre de esa canción que te gustaría disfrutar. Ahora, si quieres también saludarme, pues es súper sencillo. En el WhatsApp de la emisora de Tu Ciudad, deja tu nota de voz. Te quiero escuchar. Voy a aprovechar y voy a poner modo mix a toda la gente que nos escucha a través de nuestra aplicación. 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
2: Oye, Tego Calde, con Sandunga, pero...

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0: súbete, súbete. El grupo VIP, el Calimenio, Dexter Hamilton y Dani Garcés fueron los productores que iniciaron ese super proyecto del grupo VIP, de donde también salieron nombres importantes para la música como Lessing Kerguelen, que es uno de los estudiantes más duros del merenguero Wilfrido Vargas. Hoy día Lessing Kerguelen es uno de los merengueros más bravos de Colombia. Pasó por el grupo VIP. Dio La Faux y otros más hicieron parte del grupo VIP. Gran grupo. Que nos dejó esta canción y otras más. Número uno, Amor Prohibido. En un momento hicieron también Merengue Plancha y les resultó muchísimo. Qué gran grupo, el grupo VIP. Dexter Hamilton desde Cartagena para el mundo. Familia Mix, es momento de subirnos a la máquina del tiempo. ¿A qué año nos llevará? Familia Mix, la máquina del tiempo me ha traído al año 2009. Y quiero decirles que en este año los artistas colombianos marcaron puntos importantes en la historia musical del país. Además, sucedieron cosas espectaculares aquí en Colombia. Por ejemplo, en este año, Juanes consolidó su liderazgo por ese super concierto de Paz Sin Fronteras. ¿Lo recuerdan? Además, en Bogotá se realizó por primera vez el MTV Latinoamérica. Recuerden que ya la cadena MTV apagó sus transmisores. También es importante resaltar que en el 2009, Peter Manjarrés recibió su segundo galardón en los Grammy Latinos. Y que también Andrés Cepeda fue nominado a los Grammy. El año 2009 también tuvo puntos importantes para los artistas urbanos. Por ejemplo, Dragón y Caballero, con su canción Fruta Prohibida, logró llegar al primer lugar durante 6 semanas consecutivas en varias estaciones en toda Colombia. J Balvin logró internacionalizarse y también tuvimos canciones que lograron el número uno y que difícilmente en otros años iban a poder lograrlo a raíz de la masificación de los distintos géneros que tocaron la puerta aquí en Colombia. Y hablando de canciones que se volvieron himnos en ese año y que trascendieron y hoy día son super clásicos, hay que recordar esta super canción de los Majediches, Chino y Nacho. ¡Qué buena canción!
1: Chino y Nacho.
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2: En Mix 103.9 es la 1 de la tarde en punto.
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¿Recordaste alguna canción en ese momento que en esa época te hizo bailar, te hizo enamorar, te hizo cantar? Pues entonces te pido que vayas al Instagram de la Mix de tu ciudad y me dejes el nombre de esa canción con la que sonríes. Sí, sí, sí, sí. Hay canciones que uno las recuerda y lo hacen sonreír.

Pil. Sé que son muchas las canciones, muchísimas. Hemos decidido realizar para esta segunda hora una playlist muy, muy, muy detallada de canciones fantásticas que seguramente te van a hacer recordar momentos espectaculares. A esa hora se conecta todo el sistema, todo el sistema Mix está conectado disfrutando de Palo 2000. Manizales 95.1.

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1: I know, que estoy atrapada en tráfico. Estoy en un par de horas, ¿ok? Bye.
0: Okay, mi amor. Cuídate.
2: La canción de los infieles. ¿Ha sido usted infiel alguna vez? ¿Le cae esta canción o qué? No, no, los oyentes de Mix no se prestan para eso. Lo sé.
3: Okay.
2: Oiga, familia. Quiero zumbar esa canción que me sugirieron.

Y también logró ser número uno en Alemania, al igual que en Irlanda, Nueva Zelanda. Y logró vender, escuchen esto, 1,240,000 copias. Y usted dirá, ese número no es tan alto. Pero si te digo el año en el que lo vendieron,

hace 11 años lograr esta cantidad de números no era sencillo. Además llegó a ser número 23 en Billboard Hot 100 en los Estados Unidos.

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año 2011. Y quiero contarles que en este año Facebook llegó a 800 millones de usuarios. Ya era la red número uno del mundo en este año. La desaparecida Twitter o Twitter llegó a 100 millones de usuarios activos. Y además el hashtag se volvió clave para viralizar música. YouTube lanzó los canales y empezó a monetizar fuerte. En este año muchas canciones lograron traspasar fronteras, como la que viene a continuación. Quiero que disfruten eso que viene en Palos 2000, porque esa canción logró ser número uno casi inmediato. Sí, una canción que integra a varios grandes artistas, Pitbull, Afrojack y otros más. Quiero que la disfruten. Dale volumen, estás escuchando Palos 2000 en Mix Radio Colombia. 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
1: Y esto es El Imperio NASA.
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4: En Mix 103.9 son las 12 en punto.
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0: Un buen almuerzo. Más de uno está activo después de Palo 2000. Aquí está el DJ con más flow. Estamos activos dándole todo, ¿ok? Sigo con ustedes al aire.
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0: Con Perreito. La dirección del día, André. Aquí está
1: J Flow.
0: Oh, me encanta acompañarlo, ¿no? No es un domingo cualquiera. Domingo de Jafri, domingo de fría, domingo de mochito. Relajadito. Escuchando mi radio. Por todos lados, papá, por todos lados.
1: Domingo de mochito. En modo.

0: la puerta de la casa, relajadito, ¿sí o no?
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0: Así es la vaina, Valdemaro, destápala y te creo.
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0: Ahí te va. La mía, que sea michelada con bastante limón y tajín.
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0: Ay, bebé. Es el domingo. Domingo de playa y perreí.

van a hacer a través del WhatsApp 301-301-1039. Me van a enviar la palabra atención parque o emoji de parque de diversiones y entran a participar de uno, ¿ok? Súbele a tu radio porque

0: La industria Inc.
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0: los mejores clásicos del reggaetón y la música urbana nos pertenecen. Suenan aquí en Mi Radio, la emisora que está comandando, baby.
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0: Ok. El domingo. Domingo relajadito, domingo de mochila.

está activa. Más de uno me dice, hey, Flow, estoy en la playa a esta hora, relax, comiéndome una mojarra con arroz de coco, ensalada de aguacate, un vaso de agua panela. Está lindo. O una limonada. Una limonada cerezada o una limonada de coco. ¿Cuál te gusta a ti? ¿La cerezada o la de coco? Aquí estoy, mi gente, comandando en ese día, en ese domingo.

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1: Claro que sí, yo no pierdo la línea. Estamos activos. Dándola toda, todo lo prende la ciudad. Recuerden, 301-301-1039. Ahí está el WhatsApp donde ustedes pueden enviar la palabra parque o emoji de parque de diversiones. Y entran a participar de una atención por manillas para ir al Looping Park. ¿Ok? Ayer estuvimos por allá, la dimos toda. Estuvimos pagando muchas manillas a todos nuestros oyentes y, por supuesto, en modo Mix Radio.
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1: Es domingo y aquí estamos Mix, sin dejarle caer, baby. Por acá me dicen, hola, J Flow, estoy en modo Mix para Graciela, en modo Mix. Jorge también envía la palabra parque pendiente en cualquier momento. Pagamos

0: Eso, a esta hora. Hey, saludos para toda la gente que se conecta. El pelado Kevin. Dímelo, Kevin. Estamos activos, dándole toda. El fotógrafo número uno que tiene la ciudad de Barranquilla. El propio Kevin. Activo en modo mix, dándole toda. Hey, saludos para toda la gente que se conecta a esta hora. Desde todos los lugares de la ciudad. Que me escriben y me dicen, J-Flow, quiero ir a Lupin Park. Envíame atención, emoji.
1: Hacerle ranking, tanking,
0: tanking. Emoji.
1: ¿Qué fue?
0: De parque de diversiones o la palabra parque, porque voy a entregar en minutos. Atención, ranking, manilla doble. Para que vengan a disfrutar hoy al parque de diversiones en modo mix. Con esta canción, clásico de clásicos, donde hubo fuego, el Tanger Daddy Yankee. Quiero poner modo mix a Paola Maldonado Rodríguez. Se reporta a esta hora de la tarde, conectada con el Domingo de Playa y Perreo Mix.
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Esto es puro Party Animal en modo mix. Oye, con esta canción quiero poner modo mix al DJ Santiago Valencia, que hoy va a estar mixeando toda su música en vivo con la gente de Alaska. Asterife en modo mix. Dímelo, Santiago Valencia, comandando, estará mixeando en vivo en el Asterife en modo mix. Homie, para el DJ Santiago Valencia, que siempre está comandando.

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0: En Mix 103.9 son las 3 en punto.
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0: Fercho, sonando aquí en Mix Radio. La emisora que comanda en este domingo, completamente modo, modo Mix, escuchando Mix, la emisora que comanda.
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0: Ok, saludos para toda la gente que se conecta en todos los países de la ciudad que me dicen J Flow, estamos en modo mix, aquí no la dejamos caer, ¿ok? No la dejamos caer, es domingo. Ay, domingo de mochito. Domingo de fría, relajadito. Mientras estás descansando, tomándote la fría ahí, relajadito. En Bermuda, algunos se fueron de asado. Qué rico el domingo, ¿no? El domingo es único. Domingo que se respete, más de uno se sienta al bordillo en la esquina con el vecino. Más de uno busca el parche de amigos, se le levanta el gozo, toma la fría. Juega bola de trapo en Simón Bolívar. O en su barrio, en la Magdalena, mejor dicho, ¿eh? Los diferentes barrios futboleros en la ciudad. Que está en modo mix. Saludos.

0: Voy a leer WhatsApp a ver quién está ahí conectado, porque voy a entregar manilla doble para que vayan a Looping Park. Entre las personas que me envíen la palabra parque, llenan los datos, participan de una. Le dicen por acá, hola.
1: Aquí en modo mix, reportando sintonía desde Costa Hermosa, Heiner.
0: Vaya viejo Heiner, saludos para ti, Heiner Mercado. Conectado, escuchando mi radio, eso me gusta. Se pueden reportar, enviar su nota de voz, me cuentan qué andan haciendo. ¿Dónde andan? Pónganse en modo mix.

0: Oye, a esta hora quiero saludar a Néstor Arismendi. Saludos para la gente de Surtimóvil, que están también escuchando mi radio, ¿no? A esta hora, en este domingo, no la dejan caer. Y escuchando la emisora que comandan el domingo, papá. Eso me gusta. Dándola toda. En modo mix, más oyentes. ¿Qué dicen por acá? 301-301-1039. Hola.
1: Flow, te activo un móvil desde Central 556. Activo por la 8, mami.
0: Eso, papá. Mami, para ti, gracias por estar activo, hola.
2: Yo estoy nuevamente escuchando mi radio, el arranque.
0: Bueno, ya esa fue la pregunta que hice anterior para participar por la Marilla de Looping Park hace rato. Me envían una foto aquí del centro de Barranquilla, completamente solo, ya cerraron el centro.
3: Hola. Hey, hey, Flow, aquí Blanquito Perreo, Mami, en el Paseo Bolívar, solo como el llanero solitario.
0: Ya, solo. ¿Quién más dice yo estoy modo mix? Caterín Gómez se reporta. Buenas tardes, saludos para ti. Gracias por estar comandando y escuchando la emisora que tiene el mando, baby. ¿Y entonces qué? ¿Entonces qué? ¿Te quedaste mudo? Se llama Paola. Aquí está el DJ con más flow.
4: El DJ con más flow en Barranquilla. J Flow.
0: Esto le encanta a Giovanni Felizola. Está activo. Comandando en modo...

Wow, los mejores clásicos del reggaetón y la música urbana nos pertenecen. Oye, con esta canción quiero poner modo mix a el pana Joseph, sin dejarle caer en modo mix. Desde Gaira en Santa Marta, disfrutando de la fiesta del mar en modo mix. Saludos, papá.

0: doble para irse para Looping Park. Giovanni Felizola Arévalo. Giovanni Felizola Arévalo.
1: Ya tenemos un ganador mes. Ganaste.
0: Giovanni Felizola acaba de ganar. Solo por estar en modo mix, un par de manillas para ir a Looping Park en modo mix. Dale para allá, te invito para que vayas al Instagram y veas el contenido que hicimos ayer. Wow, la pasamos increíble. También le entregamos manillas a una familia pues que no tenía la oportunidad de poder ingresar ahí a Looping Park. Y Mix le hizo el milagro, le cumplió el sueño de estar allí. Ahí está Orly en Mix Radio Barranquilla en Instagram. Allí se van a dar cuenta de ese video espectacular. Van a darle mucho cariño y a comentar debajo también para participar. Yo soy el DJ con Ma Flow.
1: Jay Flow.
0: Me encantó acompañarlos a todos ustedes en este domingo. Es momento de irme a descansar. Quédense conectados con buena música en el domingo de playa y perreo. Man.

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0: En Mix 103.9 son las 4 en punto.

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0: Ahí va para mí. No, está la vaina, está la vibra alta.
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0: En Mix 103.9 son las 5 en punto.
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